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4: ¿Tienen ganas de cantar? 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

0: 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Me gusta escuchar las coplas que salen de un buen cantor.
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Gracias por venir. Esto es por y para ustedes. Nosotros ya la estamos pasando genial, igual. Esperemos que la pasen ustedes.

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1: DJ Luis Chilo. 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

Ser vidalero es una manera de mirar las cosas, una forma de vivir. Los ojos de los vidaleros tienen un asombro manso, miran gozando para adentro el reflejo del paso de vicuñas, guanacos y corzuelas. Además de cantar, cultivan nueces, uvas y aceitunas, todo en pequeña cantidad porque casi no llueve en el país de la vidala. Los vidaleros tienen la mirada mansa, no se sabe si por la pobreza

caricias, petroglifos. Para un vidalero lo más difícil es llegar vivo a los 5 años, periodo que más bien pertenece a los insectos, la sequía, la falta de leche. Pasado todo eso, los ojos se le avanzan definitivamente y ya está en condiciones de cantar su primer vidala.

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Hermano, bienvenido. Pasa, ñaño. Pasa.

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0: ¿Qué me dices? ¿Qué me cuentas?
1: Algo de bueno.
2: Está lindo, ¿no?
1: Está todo.
3: ¿Aplicando?
0: Sí, oh, claro, ¿cómo estás? Buen día. ¿Mapito?
4: ¿Cómo
0: estás, señora? Buen día.
5: ¡Ah, placo, para Daniel! ¡Pase para acá!
0: ¿Qué haces? ¿Cómo
5: estás?
0: ¡Mate de chica! ¡Buenas! ¿Cómo estás?

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0: Buenas noches, San Pedro. Muchos han bailado lindo, han tomado y nada han convidado hasta ahora para estos lugares. Buenas noches, San Pedro. Sí, señor, buenas noches. Que están con ganas de farrear, hermano querido. Sí, señor. Barra de todos lados hay, ¿no es cierto? La barra del Edema, ¿dónde está la barra del Edema? A ver. Hay gente del Edema, sí, señor. La gente de San Pedro presente, ¿dónde está? Sí, señor. Ahora sí, la barra del Fuerte, que ha venido desde el Fuerte, sí señor, mirá. ¿De dónde más han venido? ¿Mariscal está presente o no? ¿Dónde más cerca no conozco acá? Yuto, Fraile. Rivadavia, Banda Sur. Ah, mirá, hay chaqueños presentes también. Ah. ¿Dónde, mi amigo? La Mendieta. Ya, la Mendieta dice ahí presente, sí señor. Bueno, no vamos a hablar mucho porque tenemos poco tiempo. Sí. Morillo está presente. ¿Gente de Salta hay o no? Ay, ¿cuánto? ¿Chamamé le gusta o no? Bueno, ¿bailar chamamé o no? Saludos grandes para toda la gente que nos está mirando en vivo. En vivo de Zona Franca, toda sí, la gente, señor. Mirá. Toda la gente que ha metido la peña, la sanpedreña. Saludos grandes para los amigos de Zona Franca. Para toda la teleaudiencia de Zona Franca, señores. Nos están viendo en el mundo, sí, señor. Gracias, mi querido amigo, por estar presente siempre, sí, señor. Bueno, que se vengan los chamamés, entonces. No, estamos frísimos. San Pedro, ¿son las qué horas? ¿Las dos? No, no es las dos todavía. Las una. Estamos empezando a entonar a esta hora. Si fuera yo, si yo estaría libre, yo estaría haciendo previa más o menos de las 5 de la tarde. Para esta hora ya está.
1: Hecho carne.
0: Claro, hecho carne. Sí, señor. Entonces, Zapucay, cuando suenan los chamamés de la peña, la sanpedreña, y dice... Estamos flojos todavía, Adrián. ¿Vos qué decís? Mira toda la gente que hay, Adrián. No puede ser. Se tiene que escuchar, hasta Formosa se tiene que escuchar los Zapucay. Cuando suenan los chamamés, y dice...

bárbaro! Señor. Ah, han bailado lindo la gente, che. Chameceros de más habían sido. Bueno, vamos a hacer una chacarerita linda. Ustedes van a cantar conmigo, todos los presentes, esta noche. Que se vengan más evitas de chacarerita.

0: Sí, Señor. Bueno, agradecer infinitamente a la gente que ha hecho posible esta peña. Al amigo Nicolás. ¿Cómo era el apellido, Nicolás? Dávila. Nicolás Dávila. Y bueno, al amigo Nicolás Dávila, muchas gracias. Y al amigo, el amigo Cedrón, muchas gracias, hermano. Hoy era el cumpleaños de la... Hoy el cumpleaños del amigo Cedrón. Sí, señor. Le vamos a cantar feliz cumpleaños a uno de los organizadores de la peña, pues.
1: Sí, señor.
0: ¿A dónde está la torta? ¿Ahí está la torta? Ahí está la torta, pues. Bueno, tráela acá, pues. Tráela acá, acá en la mesa. Ahí lo vamos a cantar. Queriendo, vamos a entrar al ambiente de fiesta, señores. El cumpleaños del amigo José Cedrón, uno de los organizadores. Ñaño querido, gracias por confiar en nosotros. Gracias, hermanito. Ahí está la torta, pues. Acá lo vamos a soplar.

0: fuerte el aplauso.
1: ¡Felicidades, mi ñaño querido!
0: Sí, señor.
1: Mi ñaño. Sí, señor. Gracias. Fuerte el aplauso para estos changos que han hecho esta peña posible. Fuerte el aplauso bien arriba de toda la gente, señores. Sí, señor. Muchas gracias, mi hermano querido. Por ahí anda el otro changuito. El Nico, no sé por dónde anda. Y mirá, estamos con tele en vivo. Gente de Zona Franca. Sonido, el amigo del sonido, ¿cómo es? Bianchi, fuerte el aplauso para la gente de Bianchi, sonido. Sí, señor, que han trabajado toda la tarde, toda la gracia, hermano querido, por la buena onda, sí, señor. Bueno, y nosotros ha llegado la hora de la despedida. Ya se viene, ¿quién? Alma Chaqueña. ¿Quién más falta, José? Los sanpedreños. Ah, más tenemos varios músicos todavía. Saludos para la gente de Urundel, dice. Sí, señor. ¿La gente de Urundel dónde está? ¿Hay unos cuantos o no? Sí, señor. Hay unos cuantos. Ah. ¿La gente de dónde son ustedes? ¿Urundel? Sí, señor. ¿Dónde más? ¿Qué amigo está ahogando para ese chavo? Bueno, muchas gracias, San Pedro. Gracias por el cariño, por el respeto. Nosotros ya estamos saliendo a las 4:30, tocamos en Metán. Tenemos que salir volando. Así que bueno, muchas gracias por el cariño, por el respeto. Lleno de bailar. Una parejita puedo meter acá arriba. Una creo que puedo meter, Freddy. Una. Una parejita quiero que baile. Si son chiquitos, mejor. Son changuitos chicos, mejor. Bailarines. Aquí arriba, después abajo lleno de bailarines. Muchas gracias, San Pedro, por el cariño. Mi corazón, el respeto ha quedado con ustedes. Que suene el bombito. Manito bien arriba de todo, San Pedro. Manito bien arriba de toda la peña, señores. Se armó la fiesta, la chaqueñada. Se vengan los violines.

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5: ¿Tienen ganas de cantar? Bueno. Cuando usted diga, maestro.

0: Imagino que usted, como el profe, debe estar indignada también.
1: Así es, los padres, todos los padres estamos en esa misma situación porque es como jugar con las ilusiones más que nada de los niños. Más allá de lo económico que cuesta reunir cada peso para contratar un transporte y poder llevar, porque hay niños que no pueden y uno también estar ahí pendiente de eso. Y es triste porque no vemos el compromiso también de personas que deberían estar aquí presentes apoyando a todos los niños más que nada. Porque el deporte hoy en día es muy importante para los niños, que puedan estar en algo que les haga bien y esto les hace mucho bien. Ellos estaban muy ilusionados por ir a jugar. Esta es una final que ya no tendría que haber sido como había comentado el profe, pero bueno, se dieron las cosas así y es muy lamentable esto de que no contemos con el apoyo de los que tendrían que estar acá, que son todas las partes directivas de arriba que tendrían que estar apoyándonos nosotros en todos los viajes que hacemos. Todos los viajes los solventamos los padres. Eso sí, trabajamos, algunos nos pueden, lo pagan individualmente, como sea, pero cada peso que aportamos es para que los chicos puedan tener y disfrutar y saber compartir también, ¿no? Así es, los padres, todos los padres estamos en esa misma situación. Porque es como jugar con las ilusiones más que nada de los niños. Más allá de lo económico que cuesta reunir cada peso para contratar un transporte y poder llevar, porque hay niños que no pueden y uno también estar ahí pendiente de eso. Y es triste porque no vemos el compromiso también de personas que deberían estar aquí presentes apoyando a todos los niños más que nada. Porque el deporte hoy en día es muy importante para los niños, que puedan estar en algo que les haga bien y esto les hace mucho bien. Ellos estaban muy ilusionados por ir a jugar. Esta es una final que ya no tendría que haber sido como había comentado el profe, pero bueno, se dieron las cosas así y es muy lamentable esto de que no contemos con el apoyo de los que tendrían que estar acá, que son todas las partes directivas de arriba que tendrían que estar apoyándonos nosotros en todos los viajes que hacemos, todos los viajes los solventamos los padres. Eso sí,

0: Qué dormida me pegué el locutor, Buen día, buen día, buen día.
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0: ¿Están levantaditos o están durmiendo como yo estaba durmiendo?

0: ¿Se escucha bien la radio, locutor, o no? ¿Qué dice usted? Mire que hoy es lunes. Parece de pesado son los días lunes. Pero bueno.
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0: Buen día para todo, que sea un comienzo de semana con mucho amor y buena salud para todos. Le deseo lo mejor siempre.

¿Qué hice el fin de semana antes? Yo me quedé acá en casa. Fin de semana me fui al río, el día domingo todo el día en casa. Eso hice, no salí a ningún lado. Me quedé acá en casa. Vi el partido de Belgrano Argentino.

música. Buena música acá en la mañana de La Popular. Saludos para todos, para todos que ya están trabajando de temprano. 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

0: El amor es así, dice acá este tema. Míreme una vez, mírame una vez, se llama el tema. Los Vázquez. ¿Cómo anda la Belén? ¿Todo bien? Bien, acá estamos. 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Belgrano. ¿Qué digo, Belgrano? 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Y en el barrio San Antonio también, ¿ah?
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0: Amor, decía una amiga.
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0: ¿Cómo están los que se portaron mal los fines de semana? Deben estar hecho percha, ¿no? Y bueno,

0: 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Rivadavia y Arenales ya están trabajando también. Saludos. ¿Quién está trabajando temprano? 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
0: Antes de llegar a la capilla de la Virgen de Huachana.
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0: Qué buena música. Me encanta la música romántica para todos los que están durmiendo todavía, locutor.
1: ¡Levanta!
0: ¡Qué bárbaro!
2: No te deja.
0: ¿Cómo duerme, no?

Buena música acá en la mañana de la popular, señores, señoras. 476533 es el número de teléfono, ¿eh? Buen día, deja ese tema, Juan. Bueno, ya lo pusimos ahí enterito el tema, ¿eh?

Buena música, coordinando con buenos éxitos. Música romántica en la mañana, este día lunes. ¿Qué dijo el presidente Milei? ¿Tenemos ahí el audio o no?

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1: ¿Cómo anda el animador de Franco Escobedo miércoles, no?
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1: Se hacía el internacional el animador de Franco Escobedo, ¿eh?
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1: Le falta mucha humildad, hermano. Hay algunos. A alguno le falta humildad, ser humilde, ¿no? La gente le quiere, se quiere sacar una foto con el Franco, no con él, ¿viste? Es bárbaro, che, cómo me reía, ¿no? Pero bueno. El que es humilde, el que no es, no lo va a hacer. Así es la vida.
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1: Pero bueno, hay que dejarlo nomás, señores. No renieguen, no renieguen.

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1: Buena música acá en la mañana de la popular, señores. 47-65-33. 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Si pensás en alguna persona que dedicarle un tema, dedicarle este tema, ¿no?

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0: Hay que trabajar mucho con la radio hoy. ¿Qué dice mi amiga? Bueno, ya vamos a hacer la invitación. Ya vamos a hacer la invitación para el día 25. Dale, dale, dale, dale.
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0: Qué manera de dormir, ¿no?
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0: Esa remisiada me dejó liquidado, hermano. Hasta las 6 de la mañana estaba el remisero, ¿no? Y así me dormí una horita, me fui al río. No, no, no, eso no se hace, ¿no?

0: Está buena, está buena. Está bueno que hagan movimiento acá en Joaquín B. González. Está bueno que organicen, que hagan participar a toda la familia. Está bueno que hagan festivales, que hagan concursos de empanadas. Está muy bueno eso, así que... Vamos, que Joaquín B. González tiene que crecer, hermano. Somos grandes como ciudad. Somos la cabecera del departamento de Anta, señores.
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0: Nos merecemos algo mejor todavía, ¿eh?
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0: 9 de la mañana con 15 minutos.
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0: Ya voy a ver que todas las cosas lindas que tienen ahí en...

Ahí en Ixas Moda, llegate por ahí. Ya te voy a contar todo lo que tienen aquellos que no son de acá de González. O los que son de acá de González no tuvieron la oportunidad de ir. Vaya.

0: Ya te voy a pasar los precios.
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0: 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Hoy hay que laburar a full con todos los amigos comerciantes, ¿no? Hoy hay que laburar.

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0: ¿Qué dice mi amigo Danilo Acuña, la Romina Garceta, ya están trabajando? 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
0: ¡Esa!
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0: Che, mi amigo Quilín me despertó. ¡Quilín!
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0: Ya está laburando, Quilín.
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0: El tipo estaba durmiendo, ¿qué me decís?

0: Pasa que la poca costumbre de develarse, ¿viste? Oh, estaba develado yo. Me fui a hacer dos viajes, mirá. ¿Sabés lo que era esperar a mis pasajeros que bailen? Ellos bailaban todo y el remisero tenía que estar esperando, no, mira. No, no, no, fundido, vamos con los pasajeros. No. Le mando el saludo, le mando el saludo. No lo podía traer, viste que te pagaban, dice te pago ida y vuelta, dale, dale, dale, dale. Bueno, uno se compromete, mirá, no lo podía traer a los pasajeros, hermano. ¿Cómo les gustan bailar, no? ¿Qué dice la gente de Rodo y Vidrio? Están laburando también. 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
0: Manda saludos para los changos de la obra que estamos escuchando. Somos de Joaquín B. González. Pero estamos trabajando acá en San Lorenzo, Salta. Poné unas guarachas, me dice. Dale, ya ponemos guaracha, dale.
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0: Para Manuel Tevez, Héctor Tevez,
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0: Walter Palma, Dani Villalma, ¿qué? Alexi Ocaranza, ¿cómo andan mis amigos? Ya ponemos algo de guaracha, aguántenme un ratito que ya pongo guaracha, loco. ¡Aguante los gonzaleños! A lo que le ponen el hombro al país. Como tiene que ser. Como los camioneros esos que se fueron meses a laburar. Porque le ponen el hombro al país.
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0: esos camioneros de Joaquín B. González que están meses afuera.
2: 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Después van a llorar al campito.
0: Están trabajando, no sea así.
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1: Papá.

0: Buen día, mi amigo César. Se viene el cumpleaños de César.
1: Amigo Juan Verón, año. Acá estamos mal, arrajado, hermano.

0: 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Buen comienzo de semana ya. 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
0: Y mi amigo Marcelo Álvarez está trabajando también.
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0: 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Arenales 243. ¿Qué dice el futuro intendente? Janito, ya se siente.
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0: Ya se siente Janito intendente. 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
0: 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Comenzando la semana poniéndole el hombro al país. 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

0: 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Amigo, no me pasaste la foto que estaba con la Erika Mona Lisa. ¿O no, mata colegui?
1: Buen día, Juancho. Che, Juancho, ¿qué le ha hecho a Jorge? ¿No quería trabajar, Jorge? Si la mona está enojada ahí. Ahí se festeja hasta el domingo a la madrugada, se toma.
0: No,
1: ¿Qué
0: no.
1: le han hecho, mi amigo Jorge? Capaz que estaba contento que lo han dejado salir, ¿no? Ahí estaba. Contento estaba. Che, Juancho, si quieres algunos sábados, boga, bagre, tengo el dorado, tengo para el viernes, ¿no? O si quieres el sábado, te lo llevo para ver el partido de River, decirle a Jorge, a Cori, a Gonzalo, Tiri, tengo un pescado para el sábado, para el sábado, para el sábado.
0: No hagan
1: Va para
0: desear.
1: Jorge para que lo vea a Boca. Que, va, no, a River, por decir, que juega el domingo la final. Me he olvidado, me he olvidado.
0: ¿Cómo se enojaba Jorge? ¿Cómo se enojaba Cabecita cuando hizo el gol River, hermano? Muy fanático de Boca, bien sabéis de los changos, de eso. Bien fanático, hermano. ¿Eh? Yo soy hincha de River, pero no me enojo si otro le hace gol o a Boca le hace gol a otra, nada. Compadre, que te parió, le ha dicho el otro, ¿no? Ni el compadre se salvó, que te parió. Contento, ganó River, ganó Gimnasia y Tiro de Salta, ganó el Albo. Qué bueno, por fin, che, le ganó a San Martín de Tucumán, primo. Tucumán, ahora le ganó Gimnasia y Tiro a los tucumanos, primo.

¿Cómo salió el equipo del empuje? Necesito información. Nadie dice, ¿no? Fueron todos, faltaron jugadores. ¿Cuál es la onda? ¿Estaba contento, Mañuco, que no fui yo a jugar o qué onda? Ya el próximo voy a ir, ¿eh? Lo voy a hacer enojar a Mañuco, ¿eh? Vamos a dar vuelta al partido, ¿eh? 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
1: 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Sí, vamos a buscar los anteojos. Vamos a participar.

0: Te cuento, escucharon, decía Gareca con Gonzalo que tenían que volver temprano a la casa porque tienen que hacer sándwich. Uno hace delivery, el otro le ayuda a hacer sándwich a su señora, decía. Así que bueno, ¿qué le vamos a hacer?
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0: ¿Me entiende o no me entiende? Che.
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0: No, le digo, nos quedamos un rato más. Vamos a mirar el partido de River. Después vamos a calentar esos sensa chorizo. Le digo, nos quedamos un rato más. No, Juan, dice. Tenemos que hacer sangre, dice.
1: ¡Prohibido!
0: ¡Oh! Bueno, está bien. Ya sé con quién ando entonces. ¿Eh? 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Atención a aquellos que andan sin trabajo. Aquellos que andan sin trabajo, quieren laburar.
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0: 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Aguante mis amigos de la municipalidad que están laburando a full acá, ¿no?
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0: Ahí están los chamos a full, mirá.
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0: Van a dejar limpito el barrio. Ya saben, los vecinos del barrio, cuando anden limpiando, la gente de la municipalidad, no vuelvan a tirar la basura. Por lo menos esta semana, en serio le digo. Se viene la fiesta en honor a María Auxiliadora. Va a haber el rezo de la novena, que ya empezó el rezo de la novena. Va a haber desfiles de los... Van a desfilar los gauchos, van a desfilar los bomberos, la policía. Van a hacer la procesión, todo como se hace todos los años acá en el barrio Malvina, ¿sí? Así que no tiren basura, gente. El 24 es el día de la patrona del barrio Malvina, María Auxiliadora. No tiren basura, no ensucien el barrio.

0: Emma, te cuento, cucharón, no quería que publique los videos porque dice que la señora lo ve por TikTok, dice. Se enoja, lo han retado ya a Gareca, así que no subí el video. ¿Qué dice la gente de Carnicería y Pollería La Magdalena?
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0: Arenales y Sargento Cabral ya están trabajando también.
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0: Aguante los changos de la municipalidad, papá. La están dejando al barrio espectacular. Todo, vi que están arreglando todas las calles de González. Está bueno eso. Está bueno, está bueno.

0: La caña, la caña, me preguntan los chavos.
1: No, no, eso es para garrotear los pecos con tan mal muerto ya.
0: Que está mal muerto.
2: Toma.
0: No ponga el audio, me dice.
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1: Esto ha sido especialmente para el río, comprada.
0: ¿Comprada? ¿Te lo trajiste de otro país o cómo?
1: Eso viene de otro lado, bien.
0: ¿De otro lado?
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0: Ah, mira, bueno.
4: No suba ese video, me decían, porque lo ven en TikTok. ¿Qué tal?

0: ¿Cómo anda mi compadre? ¿Cómo tengo? Yo tengo un montón de compadres, en serio. ¿Eh? Mi compadre Cristian Alejandro Suyo, ¿qué tal el nombre? Oye, ¿el cumpleaños? ¿Quién cumpleaños hoy? Mirá, todos los compadres cumplen año hoy, ¿no? ¿Cuántos años está cumpliendo el compadre Huguito Altamiranda? ¿50 ya? ¡Epa, che! Me voy a servir llevar 10 años el compadre a mí, ¿no?
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0: Yo voy a poner guaracha, aguantemos un ratito, ya pongo guaracha.
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0: Bueno, felicidades entonces. Cristian Suyo está de cumpleaños, Huguito Altamiranda está de cumpleaños.
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2: No, si así, chango, le tiene miedo a la mujer, chango, así que no va a cosas también, no, vamos, temprano, chango, tengo que ir a comprar pan, así la milanesa, dice, chango. ¡Qué mentira! Le tiene cagado la cara a uno y a Jorge le tiene cagada la mona. ¡Ah! Ese ya hace cuándo viene ese ya. Eso es hacer una denuncia, boludo. Ese ya, ¿cómo se dice la palabra eso? No sé. Hay que denunciar a la mujer por maltrato de hombre.
0: Bueno, búscame en guaracha, dale, la gente de Carnicería Virgen de Rucupiña ya están laburando también. 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Hoy esta semana no vamos a ir al río, no vamos a poner a pintar la casa, ¿no? 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Ruta 16 al lado de la capilla de la Virgen de Huachana. ¿Hoy es el cumpleaños del compadre Huguito Altamirano o...? ¿Cuándo el festejo, compadre? ¡Felicidades, compadrito!
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0: ¡Excelente persona, mi compadre, en serio! Ya se porta bien el compadre, ¿no? Ya se porta bien. Antes, ¿no? Petizo, guarda, ¿no? Pero ahora ya no, ya hace bien las cosas, hace bien.
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0: Mira, Cristian Suyo y Hugo Altamirano están de cumpleaños.
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0: Jesús María José.

Qué bueno que la guaracha. Che, antes de seguir con la guaracha, atención a aquellos que viven acá en el barrio Malvinas. Ahí en Pasaje La Bombonera anduvo recién Mario Castillo. Recién, bueno, los muchachos andan trabajando y recién anduvo por el Pasaje La Bombonera y se le cayó la billetera con los documentos, las tarjetas, ¿eh? Bueno, Marito necesita. Aquellos que le hayan encontrado a la billetera, que bueno, que la devuelvan, los documentos, las tarjetas que hace falta. Después lo demás, bueno, hay otra cosa, si alguien, algún vecino de mi barrio que esté escuchando la radio encontró la billetera, ahí van a ver que el documento está de Mario Alberto Castillo. Si vos la encontraste, devolver a Marito o traerlo acá a la radio y nosotros lo vamos a llevar. Dale. Muchas gracias. No anda, suertudo Marito, ¿no? Ya sabes, si encontraste una billetera acá en Barrio Malvina, Pasaje La Bombonera, fíjate que el documento pertenece a Mario Castillo, ¿eh? Cualquier cosa, me avisas o lo entregas a él o me avisas acá a la radio. Nosotros lo vamos a entregar. Dale, gracias.

0: Ai, quimba de toro.
1: Hola, buen día. Si tendría novio, yo sé cuándo te bloqueo. Nada más que vos te haces difícil. Cuando quieres me escribís, cuando no, no. Y no es así, ¿para qué voy a estar con un tipo que ni te tiene en cuenta, che? Eso yo te digo la verdad. Porque si vos me amarías, vos siempre me escribís y no ibas a perder nada conmigo. Conmigo ibas a estar, no sé. Eso te digo. Y así. Vos te haces el difícil. Encima tenés una amiga en tu face que vive en la comunidad Sarmiento que le conozco yo. Tiene un montón, muchas mujeres sexy. Yo no soy sexy ni soy hermosa. Pero yo trato de ser feliz con alguien que me haga feliz.

Buena música acá en la mañana de la popular, señores. La mínima de hoy es de 6. Mirá vos, ¿no? La mínima de hoy es de 6, la máxima de 17. Para mañana la mínima va a ser de 6, la máxima de 19. Para el día miércoles la mínima va a ser de 7, la máxima de 20. Para el día jueves la mínima va a ser de 8, la máxima de 17. Para el día viernes la mínima va a ser de 9, la máxima de 18. Y para el día sábado la mínima va a ser de 9, la máxima de 19. O sea que todos los días va a ser poquito de frío, así como lo está haciendo, ¿no? Así que a lavar las colchas. Claro. Bueno. Ya están los ángeles de la luz trabajando. Ahí están también mis amigos pintores de la municipalidad laburando acá en la grutita María Auxiliadora, en el barrio Malvino, porque se viene la fiesta patronales en honor a María Auxiliadora, así que está bueno, Como todos los años, el barrio queda de 10. Y bueno, tienen que cuidar los vecinos. Tienen que cuidar la limpieza los vecinos, ¿eh? Buena música en la popular, día lunes, arrancando la semana, señores.

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1: Son las 10 de la mañana. 54 minutos.

0: Atrás. Ahí estuve charlando con los changos, los pintores de la municipalidad. Muy bien los muchachos, Van a dejar re bonita la capilla de la Virgen de María Auxiliadora, ¿no?
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0: Bueno, ya sabe, decime la hora primero.
2: Son las 10 de la mañana. 56 minutos.
0: Bueno, ya saben, ¿no? Perdí mi billetera, dice Mario Castillo. Perdí mi billetera color marrón en el pasaje La Bombonera, Barrio Malvinas, con todas mis documentaciones y tarjetas y dinero. Dice, si alguien la ha encontrado, por favor, devolvérmela o dejarlo acá en la radio. O que se comunique al 440334. Atención, aquellos 440334 al que ella le haya encontrado la billetera de Mario Alberto Castillo. Es una billetera en color marrón. Acá, en el barrio Malvina, en el pasaje La Bombonera, El pasaje La Bombonera. Barrio Malvina, con toda mi documentación, dice, tarjeta de dinero.

0: Dale, decime la hora, locutor.
1: Son las 11 de la mañana, un minuto.
0: Ya son las 11 de la mañana, locutor. No, deja de joder, locutor, cómo pasó rápido,
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0: ¿Qué onda, locutor? ¿Tan rápido pasó la mañana?
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0: Dejen de comer tanto quiriquincho, Guarda con los quiriquincho, Manden algo para acá, para el locutor, como foto de quiriquincho, mirá vos.
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0: Qué bien que están comiendo quiriquincho, mirá vos. No manden una. No manden fotos, manden algo para el locutor, loco. Claro. Meta quiriquincho nomás. ¿Qué hacemos el sábado? ¿Hacemos locro o no hacemos locro el sábado? Tenemos que ir hasta Morena. ¿Quién más va a hacer locro? 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

No, decirle Chicurana, ¿dónde está la olla de San Antonio? Después del tofu, ponerón.

¿Qué hace mi amiga la Moni? Hace frío en Buenos Aires, Moni. No, acá también, pero acá lo lindo cuando sale el sol, viste que una vez que sale el sol ya como que el frío no está, ¿no? Hace frío, sí. Para los que se levantan temprano, hace frío. Para los que se levantan al mediodía, ya está calentito al mediodía, ¿eh?

¿Quién me manda ese video? No, no sé quién me manda ese video de Alma Chaqueña. Ahí tuvimos con la Alma Chaqueña. Pedro Río lo invitó al escenario, Alma Chaqueña, Pedro Río, ¿no?

0: Sí, tranquilo. No jugué al fútbol un tiempito.
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0: Me encantaría jugar. A mí me encanta jugar al fútbol, ¿no? Me encanta.
1: ¿Qué dirán? ¿Qué importa la sociedad?
0: Una de esas, el fin de semana, pruebe un poquito. Ya veo cómo estamos, ¿eh?
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0: Tofolín, ¿qué hacemos el fin de semana? ¿Hacemos el locro, Tofolín, el fin de semana? Ah, no, en serio. ¿Cómo se llama el desgarro que tengo yo? Ingle, algo así se llama, ¿no?

0: Juan. Dice Uti que le mande un saludo y que le ponga los temas de Chiquilín Bazán. Mete el chango.
1: ¿Qué es la vida del grupo Re, hermano, que no aparece por el río? Ya han tirado la... Ya, no, no va mal el río ya. No, no, no, no, no, ya. ¿Qué dice mi amigo Tico? Búscame la música del Chiquilín Bazán para mi amigo Tico, dale.

0: Pancho, buen día. Acá está en la casa de doña Irma Luna. Mira el potrazo que está arreglando la pared. Es el matagol de ella. Corazón no
1: sabe. ¿Cómo anda doña Irma? ¿Cómo anda el potro? El potro, dice la señora. Bien ahí. Saludos doña Irma. A la Lore, al Mataco Legui.
2: Mataco decía, voy a ver qué ando.
1: ¿Qué anda haciendo?
2: Ya corro el bote, ni sé qué ando más. Este lo sé, que la mierda.
1: ¿Qué? No puede con...

Y tú me elegiste a mí. Ah, ¿no es así? Danilo, hoy a la tarde te llevo el muchachito para que te ponga eso. ¡Ja! ¡Sensa! Hoy a la tarde te lo llevo, Danilo. Ya saben, ¿no? Gran inauguración. Desde las 7 de la mañana, 8 de la mañana que arrancamos el programa, te dije que le damos la bienvenida a la gente de la carnicería. 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Che, ya le preguntamos cuánto cobra. Tiene razón, Dalino. No lo traigas sin saber cuánto cobra. Ya te paso el número de teléfono del chico. Sí, porque yo iba de ayudante, ¿viste? Hay que hacer algo, Dalino. Hay que hacer algo. Igual te íbamos a hacer precio de amigo.

0: 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Hace mucho frío en Buenos Aires, Moni. ¿Cuánto está haciendo en frío? Ya me va a decir el pronóstico, mi amigo.
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0: Ya me va a decir el pronóstico, mi amigo Lucas Orellana.

0: ya me va a decir el pronóstico en Buenos Aires, Lucas Orellana, ¿viste?
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0: ¿Qué dicen los changos de la gomería de mi amigo Taba? Están a full ahí, ¿eh?
1: Nada.
0: Los changos del taller del Chaqué.

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Me habló mi amigo Curuncho, me dijo que no fueron a laburar Gareca ni González.

0: Ahora salió en TikTok, le dice la señora Gareca. Y bueno. No, yo publico todo, hermano. Ahora cuando voy a los bailes así a hacer video no voy a publicar porque no, dice, por ahí se portan mal algunas mujeres y no quiere que lo publique. Bueno, me voy a ir a otro lado a hacer video, en serio. Hola Juan, ¿cómo estás? ¿Cómo amaneció hoy? Bendiciones, buen comienzo de semana, amigazo querido, igualmente. Estoy escuchándolo mientras cocino.
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0: ¿Qué hacemos? ¿Hacemos locro el sábado o vamos al cumpleaños de César? No, el cumpleaños de César es el domingo. No es el sábado, es el 24 día domingo.
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0: ¿Para qué día cae 24?

Claro. El 24 es el domingo, así que el domingo sería el cumpleaños de César. El sábado hacemos locro acá en la radio, así hacemos. Distintas sociedades, amor prohibido, no grita todo el mundo. 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Nuestro amor. 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Aguantame, Juan, ya vengo yo. Tata, hijo de la misma serie, anda. ¿Cómo abandono, hermano? Los Ceballos, ¿qué me decís vos? Nadie puede más, yo te dejé. Igualitos son. Tata, hijo, mira, abandona. Para preguntar cómo dos tan... El amor verdadero. El sábado del cumpleaños del cuñado también, ¿no? Señala, no quiere separar, pero este ayer era la fiesta ahí en la Nueva Esperanza, no pude ir, ¿no? Le pido mil disculpas. Y igual es Juan, dice. En este mundo me aleja de ti, amor prohibido. Murmura. Che, Rosa, le digo, discúlpame que no pude ir. Ayer a la fiesta de la Virgencita le dije, no, igual es Juan, mejor es. Amor prohibido. Da lo mismo, dice. 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Ya sabe, con dos tapitas de la gaseosa seco con la imagen de Susana Jiménez. 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Y se lleva dos tapitas con la imagen. Más 15.000 pesos te dan una pelota. Aquí solo importa lo que hay entre tú y yo. Ya vuelvo, Juan. Me dijo Roddy. Quiero, te quiero y ese... Roddy Ceballos, hijo, mirá, son igual de abandonados.

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Murmura. 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Che, qué ganas de tomar una sopita que tengo hoy, en serio. ¿Quién hizo sopa hoy?

0: es más de cuánto es, primo, de 50, ¿qué, de cuánto es?
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0: Yo tengo que comprar uno, me voy a ir a León Hogar a buscar uno para ver el partido de la selección en el mundial.
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0: ¿Qué dice Donica Parada? ¿Cómo estamos con la venta de los maíz tostados, Donica?
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0: Ya le pasamos a doña Susana. Dice mi amiga la Elsa del barrio.
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0: El empuje que está haciendo sopa de frangollo. ¡Qué rico! No, deseo tomar sopa, en serio. Bueno, no sé qué está cocinando el viejo. ¿Un guiso? ¿Guiso que está cocinando el viejo?

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0: El presidente, la Catu.
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0: En serio te digo.
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1: ¿Qué pasa que no fue la Cato a trabajar ahí en la amiga, la Elsa, la Cato?
0: La gente
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0: Para preguntar cómo dos tan distintos.
1: No, me haga quedar mal con la audiencia, la Cato, ¿no?
0: Respondo con una sonrisa.
1: Ah, capaz que tiene mucho trabajo, amiga. Capaz que tiene mucho trabajo.
0: No, no sé.

0: Hace un mes que lo dijo que vaya la Cata y no fue. Ya le digo que vaya. Bárbaro, tochá. ¿Y el doctor de la celadera? 47-22-88, el número de teléfono. 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Ya vamos a hablar con la Cato.
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0: Los changos de la gomería de mi amigo Taba también, ¿eh?
1: Igual.
0: La gente de Super Pollo de mi amigo Carlitos también.
1: 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Este amor prohibido vino.
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¿Qué música vamos a poner? ¿Qué música quiere? ¿Lucerito? ¿Vanguardia? ¿Qué música cree? ¿Qué dice Gonzalo? Saludo para la Anita, ¿no? Para la Anita del

El que va conmigo al río salimos en TikTok, ¿no? Así que... agárrate, Catalina, ¿no? Agárrate, Catalina, ¿no?

0: Estoy en todas las redes, yo, TikTok, Facebook, Instagram, tengo todo, ¿eh? Así que todos los puteríos van ahí, ¿no? Así que ya saben, a los que van al río conmigo, vamos a hacer TikTok, vamos a hacer todo, ¿eh? Pero nos portamos bien, eso es lo importante. Ya subo las parrillas de Gareca, ya subo todo su video a TikTok. ¡Esa! ¿Cómo estamos ahí, la gente de la carnicería? 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
0: 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Ahí subí el video de Juancho Palma bailando folclore, ¿no?
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0: Che, no hagan decía lo que están haciendo sopa, ¿no? Hoy me levanté con una gana de tomar sopa, mirá.
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0: Ya sabe, el que...
1: El que después...
0: Empecé a hacer video, así que no se va a salvar uno, ¿no? Pero nos portamos bien, nos portamos bien, nos portamos bien.
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0: No. Dale, no, esa cosa no se hace, no, los puteríos no. No me quemé, dice, no. Nada de quemada. Pará, búscame a Antonio Ríos. Poné Antonio Ríos, después de la pausa, poné algo de los continuados que me están pidiendo. Dale, ya volvemos.

problema por aquí, hermano. Y si no hay, puede ir a buscar, pues. Más vale. Oye, me levanto como comida recalentada, ñaño. Con ganas de descomponer a alguien. No me rompan, pelota.

que hay algún problema por aquí, hermano. Y si no hay, pueden buscar, pues. Más vale. Oye, me levanto como comida recalentada, ñaño. Con ganas de descomponer a alguien. No me rompan, pelota.

0: Y si no hay podido buscar, pues, más vale. Oye, me levanto como comida recalentada, ñaño. Con ganas de descomponer a alguien. Vamos, hombre, pelota.
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0: Hola, Juancito, ¿qué te pasa, ve, por no juntarte? Estaba juntado y ya te iban a hacer la sopa, todo, ¿eh? A mí yo digo, sopa para el lunes, ahí no me ve.
1: Al toque.
0: No es.
1: Cálmate.

0: Cuba, River, no sé si lo va a tener el arquero ese, pero no lo pongan, Armani. Llévenme a mí, boludo. Soy un capo el arco.
1: ¿Qué tal? ¿Qué quedó bien, Pedro? No le pueden hacer gol a Pedro Río en las Malvinas, ¿eh? Guarda, ¿eh? Ya la próxima le hago un gol yo. La próxima le hago un gol yo. ¿Qué decís vos, Toro? ¿Cómo sale el empuje? ¿Perdió 1-0 con la Malvina? ¿Hay revancha o no hay revancha? ¿O es un solo partido?
2: Me puse a recordar qué hermosa fue esa noche.
1: ¿Jugó tranquilo, Mañuco? ¿No tuvo quien lo haga enojar? Ah, Dios.
2: Jamás.
1: Ya lo vamos a jugar la próxima, ya.

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Toda esta semana vamos a trabajar acá en casa, así que lo vamos a poner a pintar la casa al viejo, ¿no? No, yo no pinto, dice. Casate, casate. Casate, casate, decía el toro Lemos.

Buena música acá en la mañana de la popular. Hoy voy a ir por Isa Moda, voy a hacer una filmación. Vamos a hacer un video.

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cumbia, nena. Aguante. 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Loteo de Mario Jerez. 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

¿Quién más? ¿Quién más? 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Eres tú, eres tú.

Sí, avíseme, doña Irma, me lo manda el albañil para acá, ¿no? El nuevo albañil ahí. Necesito un albañil y un pintor acá, ¿no? Vamos a ponerse a laburar esta semana con el nuevo albañil. El albañil, el Mataco Legui. ¿Qué dice mi amigo Andrés?

0: Saludos para doña María que me está escuchando.
1: Dale un polvito.
0: Digo, ¿no?
1: ¿Cuál? El polvito del amor.
0: Ya vamos a arrancar la publicidad.
1: Te voy a dar un polvito.
0: Para doña Rosa que me está escuchando también.
1: El amor.
0: Es el polvito que te da feliz. ¿Cuándo da clase de folclore, mi amigo Juancho Palma? Hoy en el museo a las 19 horas. 19 a 20 o a 21 horas. Así que el que quiera aprender folclore ahí que vaya por el museo, ¿no? ¿Vos querés aprender folclore o bailar folclore o no? Ahí va a estar mi amigo el Juancho Palma. Enseñando folclore ahí. De paso, tiene su gente, ahí van a estar ensayando. A las 19, tienen que ir de 19, tiene horario de 19 a 20 y a 21 horas, ¿eh? Aquellos que quieran aprender a bailar folclore, vayan por el museo hoy. Ahí está el Juancho Palma.

0: más.
1: No, no, Jorge tiene que hacer laburo para Curuncho, así que no tiene permiso ya. Ya me dijo mi amigo Curuncho. 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

Epa, che, que se nos va el tiempo ya, Después de la pausa, ponele. Escuchame, Utico. Después de la pausa, va a sonar una hora de Chiquilín Basanchango. No sea basura, en serio. Escucha lo que me dice, no sea basura, Juan, pone Chiquilín Bazán, dice. Ya están igual que el presidente también, ¿no? Ya vamos a poner, después de la pausa, una hora de Chiquilín Bazán para Utic. ¡Basura! ¿Qué dice, primo? Se portó, no sé qué hizo Gonzalo ayer, en serio. Tenían permiso, los chavos. Sí, me llamó y me dijo que le vaya a pedir permiso para que vaya a jugar al fútbol ayer. Apenas terminó de jugar, se fue a los trotes, dice, a la casa. ¿Qué tal?

0: 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Se viene el mundial, se viene la final de River de fin de semana. Vayan por casa, Gonzalito Güemes 65. Sin ganas de vivir. 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Dale, dale, después de la pausa, a los fanáticos de Chiquilín Bazán que pongan la radio a todo volumen. Que le voy a poner música de Chiquilín Bazán. Dale, dale, dale. ¡Basura! Ella es lo que yo más quiero.
1: Olvidará. No sé, Juancho, ¿cuándo me invita al río, hermano? ¿Cuándo? Manda mensaje, escúchalo. Vamos a pescar, vamos, mi hermano, comporten eso, yo sí me busqué hasta las 12, 1, 3, 4, 5 de la mañana, Juancho, invítame, pues. Vos le mandas a los que tienen permiso hasta las 7 y media, nomás.
0: No, tenés razón, cucharón. ¿Sabés lo que es ir al río? Después tenés que traerlo a los changos temprano. No, no, no. Ya, ya voy. Voy con mi amigo Carlos, con mi amigo el Chueco, los tucumanos. ¡Hurá! Ya te puedes marchar. Hoy te doy tu... ¿Cómo decir que no te escuché?
2: ¿Podés hablar o estás con tu mujer?
0: Ah, ¿para quién el audiete? ¿Para quién el audio? Hacete cargo vos. 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Ya vamos a andar, ¿cuándo voy? El viernes vamos a ir a buscar una achura de ahí, ¿no? ¿Cuándo es la fiesta acá? El domingo, ¿no? Fiestas patronales. Vamos a estar de fiestas patronales acá en el barrio, papá. Ya están rezando la novena, ya saben, ¿eh? Ya saben, vengan a rezar, vengan a rezar. 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

0: Pará, pará, después de la pausa va a sonar Chiquilín, tranquilo, no seas desesperado.
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0: Amiga, esto me están apurando con la música de Chiquilín Bazán, amiga, ¿por qué será?
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0: Ah, bueno, no tiene paciencia, quieren ya, poneme, dice.
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0: Ah, bueno. 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
0: 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La próxima lo llevamos a Cucharón, la próxima lo llevamos a Cucharón, dale. Ey, el compadre Cabecita no da señal de vida, ¿no? Compadre Teo, Cabecita no dan señal de vida, ¿no? Esta nomás. Júntense nomás. 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
0: 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A empezar a lijar, ¿no? Tenemos que laburar acá, sí. Te invito, Juan, a caminar, me dice acá uno. No, hay que laburar.

¿Qué dice la hinchada de la fusión? TikTok. Ya no te puedes escapar de nada, ¿no? Ya todo se sube al TikTok, ¿no?

Bueno, me estoy despidiendo, gente. Después de la pausa, fanáticos y fanáticas del Dr. Chiquilín Bazán, después de la pausa va a sonar la música del Dr. Chiquilín Bazán. ¡Dale!

Ahí me pasaron un video de cucharón, ya lo mando al TikTok, lavando la ropa, lavando los platos. ¡Famoso! No se va a escapar uno con Juan Verón, en serio. Ay, Gonzalo me pasó un video de cucharón lavando la ropa, los platos. Así que vamos

Bueno, ahí nomás, ahí nomás, no hagamos quilombo. Bueno, mañana estoy acá a partir de las 7 de la mañana, dale. Ya saben, fanático del Chiquilín Bazán, después de la pausa, la música de Chiquilín Bazán, dale. Abrazos para todos, que anden bien, ¿eh?

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Buenas noches. La verdad es un placer volver a compartir acá con todos ustedes. Y qué mejor, ¿no? En este acto de amor, de bondad que tuvieron toda la comisión, ¿no? Encabezada por los chicos Mario Castillo, el amigo Nicamar, el amigo Cristian, todo el equipo de Infinito, ¿no? Ellos, bueno, fueron por ahí los que encabezaron, pero los que realmente hicieron todo esto posible es toda la gente de ustedes, pueblo querido. Fuerte los aplausos, hermano, fuerte para ustedes. Los felicito por venir a compartir esto. Uno viene a aportar el granito de arena, ¿no? Así que, y que se hayan quedado hasta el final, un día martes, es hermoso. Vamos a seguir cantando, hermano. Si te vas, amor, hay que cantarla con el corazón, hermano.

0: Y señor, voy a presentar a la banda antes de despedirme. La verdad es un placer. Pero vamos a mandar un saludo ahí para la amiga Beatriz Ocaranza. Gracias, amiga, por venir a ver. La familia Ruiz, que también anda por ahí. Anda mi colega Gladys, que hoy me retó porque no le mando saludos. Dice, anda bailando, no sé dónde está.
1: Los changos de sonido.
0: A los changos de sonido, el amigo Chueco, Gillo. La verdad, bueno, cuánta gente, ¿no, amiga, que está haciendo el aguante acá? En el bombo. Fuerte el aplauso para Alberto Cisco, señores. Gran, mi hermano. Pintudo. En el bajo, Nahuel Pacheco. Primera guitarra, Marcos Albornoz. En el sonido, nuestro querido Gillo Carrizo.
2: Y todo el equipo
0: de MIG. Bailarines, Florencia Salas.

Señor, no se vayan, no se vayan, que van a seguir bailando. Ahora tengo un invitado especial acá que nos va a acompañar. Fuerte el aplauso para Manuel Sosa. Fuerte, fuerte. Y si está Manuel, ay, chavame, hermano, ¿qué vamos a hacer? ¡Nahuel!

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Buenas noches, buenas noches. Qué placer poder llegar a este lugar para poder dejarles nuestras canciones. Más específicamente esta que ha marcado a estos jóvenes músicos que vienen de nuestro Chaco salteño. Se llama Gracias por llamarme ahora. Y la cantamos, la sentimos, así de esta manera.

¡Qué queridas! Las canciones más bonitas que nacen del corazón se encargan de hacerles llegar todo el sentimiento con esto que dice: ¡Con mi dolor!

Muchas gracias. Qué placer poder llegar a este lugar y compartir esta fiesta tan linda con la gente de la municipalidad, con ustedes, que han hecho parte de una historia muy linda, a los hermanos Díaz y Juan Caínez. Por supuesto, ustedes van a buscar la parejita, nosotros desde aquí le vamos a llevar esa música que nunca pasa de moda y que por supuesto siempre sirve para escuchar y para bailar. La música con los hermanos Díaz sigue así, de esta manera.

en vivo, por la radio acá y también por el Facebook. Acá están ya quienes han entrado a hablar con la doctora Johnny Cigarán, ¿sí? Y están

0: y están ahí, bueno, ya informando de lo que dijo. Rojas,
1: sí.
0: ¿Qué es lo que pudieron hablar con la fiscal?
2: Y mira, no ha dado mucha solución. A nosotros nos queda de llamar a todos los damnificados por turno, digamos. Ya me han robado para saber bien, le mandan ese ahí. Y ha quedado de citando esta semana para ver el caso nuestro. Supuestamente no es uno, el caudillo son varios, hay otro, por los camiones también, por los hogares. Así que va a hablar con nosotros ahora en estos días, ya no va a necesitar con la policía para aclarar el tema, a ver si nos pueden devolver lo sustraído o el valor de lo que perdimos, digo. Y quedó en eso de dar una solución en ese tema.
0: Bueno, ¿ha invitado a pasar a algún otro grupo, más allá de que tengan o no tengan la denuncia en mano?
2: Sí, sí, sí, ha pedido hablar con el que quiera y a consultar o a averiguar ahí qué pasa. No, no hay problema por eso.
0: Bueno, ¿qué es lo que le pudo hablar o decir la fiscal con respecto a la situación? Porque ustedes están pidiendo más seguridad. ¿Qué es lo que les dijo en cuanto al reclamo de ustedes? Porque ustedes dicen a los malhechores los detienen uno, dos o tres días y luego son liberados. ¿Qué es lo que le explicó acerca de eso? Además de informar el estado de su causa, porque por lo que está diciendo, a cada uno le explicó el estado de la causa y no los atendió por el reclamo que verdaderamente ustedes vienen a hacer.
2: Mira, ahí nos dice que las pruebas que, por ejemplo, los chavos le mandan videos y que no se le ve bien la cara, que ella no puede hacerlo, meter preso, como se dice, si no tiene pruebas bien, que se le vea bien la cara, dicen, y toda esa cuestión, y que supuestamente van a poner más seguridad en los controles ahí los fines de semana cuando sale la gente del norte. Y eso siempre nos trato de cambiar el tema, no de dar una solución justa a lo que pedimos, pero lo que nos dijo es que nos va a citar con la policía para que vengamos a ver si podemos recuperar por lo menos.
0: ¿Qué les dijo? ¿Por qué se los libera tan pronto?
2: Porque dice que no tienen pruebas, digamos. No tiene pruebas en los videos, que veo un video que sí es una persona, pero que no se le ve bien la cara, que ella no puede hacer nada por ese caso, que bueno, que tiene que hacer una prueba, por ejemplo, las cámaras bien, que se le vea bien el rostro, ¿sí? Que si no, es que ella manda allá arriba y que le responde que no puede hacer nada, si es un humano que entró, y cuando no tiene prueba quién entró, ni cómo se llama, ni nada, eso es lo que si le damos más pruebas, que le demos pruebas bien, que se vea bien el rostro, que se...
0: O sea, que ustedes tienen que conseguir las pruebas.
2: Ahí está, en eso parece que nosotros tenemos que conseguir las pruebas. Dice que en el tema del más seguridad, que ella no puede hacer mucho porque en ese caso no está ella, no sé a quién hay que verlo en el tema de más seguridad. Eso.
0: ¿Qué va a pasar ahora? ¿Qué van a hacer ahora?
2: Y los muchachos van a hablar lo que tengan que hablar, lo que tengan su denuncia o no tengan denuncia, quieren escuchar a ver qué solución da. Y ahí quedó en eso.
0: Bueno, gracias Roja. Vamos a seguir nosotros desde la fiscalía de nuestra localidad. Hola Trujito, ¿cómo te va? Palqui está llegando acá, lo estamos saludando. Bueno, acá estamos viendo que una de las vecinas está hablando con el comisario Vélez, que es el director de la número 9, ¿no? Del distrito número 9, ¿no? Vamos a escuchar un poquito a ver si se puede, porque esto es verdaderamente privado, ¿no? Están hablando ahí de manera personal. ¿Podemos escuchar lo que están hablando, jefe? ¿Podemos escuchar? Sí. ¿Cómo le va, Vélez? Buen día.
3: ¿Cómo le va? Buen día. Le explicaba a la señora, bueno, ya le expliqué a usted, que soy la máxima autoridad acá en la zona de Piquete Cavado hasta Pizarro. Me gusta ocuparme de las cosas, señora. Yo he escuchado sus quejas, he escuchado sus reclamos, que son totalmente valederos, nos sirven a nosotros para mejorar, y le pedí a la señora que me dé 20 días, me voy a juntar de nuevo con la señora, y va a haber un cambio. Va a haber un cambio, va a haber un poco más de patrullaje, va a tener resultados, vamos a mandar la brigada que haga base acá en Sarabia. Así que, señora, yo gracias por expresar todas sus cosas
4: y molestias.
3: Sus molestias perfectamente, vamos a ocuparnos del tema. Yo soy una persona que me gusta ocuparme de las cosas, me va a ver acá trabajando, me va a ver recorriendo la calle que usted me dice donde vive, y me va a ver acá con toda mi gente trabajando. Así que yo les pido también, bueno, estamos trabajando, no poniendo el máximo de esfuerzo. Voy a hablar también con mis superiores para incrementar un poco más el personal, así que espero tenganos paciencia, que va a haber un cambio, va a haber un refuerzo de patrullaje acá en la zona.
0: Jefe, ¿usted le podría explicar a los damnificados y a la comunidad en general ¿Por qué los malhechores, los delincuentes, los que hacen este tipo de accionar, son liberados rápidamente? Evidentemente porque el código procesal así lo indica, pero ¿le podría explicar usted?
3: Mire, para que una persona quede detenida por más tiempo tiene que haber pruebas. Nosotros tenemos que brindarle las pruebas a la justicia, cámara de seguridad, los elementos que ellos han sustraído. Son un sinfín de pruebas que le van a garantizar también a ellos a la permanencia de esta persona. Sin embargo, bueno, en los últimos hechos que han pasado se pudo individualizar a una persona, está detenida, se puede observar por cámara, hay elementos suficientes, así que, pero bueno, tenemos que seguir trabajando, no solamente esa persona, seguramente hay otras personas que tenemos que decir, por eso que le digo yo de que va a venir la gente de la brigada y va a ser base acá en Saravia.
0: De todas maneras no depende mucho de ustedes, sino de un juez que interviene en la causa, ¿no?
3: Nosotros somos auxiliares de la justicia y dependemos del poder, en este caso judicial, recibimos las órdenes y trabajamos en conjunto. Ellos dirigen el proceso y somos nosotros los que investigamos, somos nosotros los que tenemos que llevar las pruebas para que ellos puedan determinar o no la detención de las personas.
0: Cuando usted dice que en 20 días acá la comunidad va a tener cambios, ¿qué tipos de cambios, jefe?
3: Bueno, yo cuando le digo cambio, en el sentido de que va a haber operativo, va a haber más presencia policial, usted va a ver la infantería que tenemos en la JITA, la va a ver trabajando acá en Saravia, va a haber gente de dependencia trabajando acá en Saravia. La señora nos manifestaba de que el propio policía que reside acá no actúa por el mismo hecho de que trabaja acá. Va a haber gente de otras comisarías trabajando acá. Usted va a ver un cambio. Por lo menos.
1: La verdad que sinceramente es lo que uno espera, que venimos esperando de hace años que eso suceda, que haya ese compromiso que falta de la policía, porque yo creo que falta ese compromiso, que ellos se comprometieron en trabajar en el tema de prevención, pero no lo han hecho. Por eso hay una ola masiva, pero intensa, de robos domésticos y etcétera, que no me voy a explayar, que tampoco lo sé a todos. Yo hablo desde mi punto de vista y en la zona en la que estoy, que lo que veo todos los días a distintas horas del día, de la noche, donde los delincuentes delinquen sin miedo a nada. La policía, es más, está pasando la camioneta de los policías y por atrás vienen los delincuentes con los bultos cargados. Entonces, para que usted vea la magnitud de que no se respeta a la policía.
3: No, está bien, señor, yo entiendo. Yo también, en todas las medidas que se toman, para que usted sepa, el comisario de la zona, bueno, no solamente me depende de él, son varias comisarías, pero acá usted va a ver un jefe haciendo base, voy a venir yo a instalarme una semana, o la segunda directora se va a instalar una semana acá en Saravia, y vamos a supervisar los operativos, vamos a caminar a la calle, vamos a palpar realmente la realidad de lo que está pasando. Pero, como le digo, vamos a traer gente a trabajar acá, va a haber la infantería patrullando, los móviles circulando, va a haber un incremento.
1: Y saber que se está poniendo ese compromiso de que patrullen las calles. Eso es lo que hace falta, que patrullen, pero que la anden a las calles, no que anden arriba de un vehículo y pasen los lugares clandestinos, escondidos, que tienen en los lugares donde hacen base o tienen su búnker. Esos lugares necesitan de ustedes vigilarlos, ver constantemente si están o están, qué están haciendo, porque hay varios lugares en el barrio centro, Obraje y etcétera, pero en diferentes lugares del pueblo hay esa clase de lugares donde ustedes no llegan porque, bueno, ustedes, me refiero a la gente que anda patrullando en la camioneta, no llegan porque no andan las calles, andan en un vehículo. Es lo mismo que yo me suba a mi auto y vaya y vea para allá, pero no sé lo que está pasando en esos lugares donde no llegamos a pata.
3: No, seguramente son acciones preventivas que hay que tomar y mejorar. Así que bueno, señora, el compromiso está. Gracias por hablar, gracias por expresar lo que está pasando. Va a ver usted que va a haber una mejora. Voy a estar acá instalado en Saravia la próxima semana y la segunda directora también va a estar instalada acá en la localidad para supervisar y para que mejoremos todo.
0: Gracias, jefe.
1: Muy bien.
3: No, por favor, a ustedes.
1: Sí. Un pequeño pedido al señor intendente, por favor, que bueno, en las 6 de enero y todo lo que son las el mallado del ferrocarril, que ahí hace falta iluminación, que vea si realmente no tiene fondos, que no sé, que se acerque a algunos comercios que quieran colaborar, porque hay muchos lugares que han sido saqueados año tras año. Yo, como comerciante, si tengo que colaborar algo para que haga una iluminación buena, todo lo que es esos tramos críticos, porque es donde está la delincuencia todas las noches. todas las noches, donde uno, una persona común de bien, no se va a meter a esos lugares porque tiene miedo de ser atacado por 20.000 delincuentes. Así que bueno
0: como comerciante, Vero, le planteaste al jefe del distrito, al comisario Vélez, sobre la situación esa que hablabas cuando salen los trabajadores, que si bien es cierto generan mucho ingreso en el sector, muchísimo, y eso está muy lindo, pero bueno, vos decías, no hay baños, no hay seguridad, pasa de todo, se vende droga, hay prostitución. ¿Le pudiste comentar de esta situación para que se trabaje?
1: De todo, Candy, de todo.
0: Hablaste con la fiscal también, ¿no?
1: De todo. A ver, soy una persona que con lo que pienso se lo manifiesto a todos los que tengo que manifestar. Si yo pudiera llegar a Salta y decírselo personalmente al gobernador y al ministro de Seguridad, no lo dudes que yo estaría ahí. Pero porque esto se está convirtiendo cada vez más feo para nuestro pueblo. Es un pueblo tan lindo que realmente el que vive acá, el que no vive acá y vive en Buenos Aires, te apuesto que le gustaría vivir acá, porque dentro de todo es un pueblo.
0: Acá se vive, acá se come, Vero.
1: Acá es de todo, mira. Sarabia es un lugar mágico, digo yo, porque...
0: Bendecido.
1: Bendecido. La verdad que sí, es un lugar bendecido y yo muy agradecida a Sarabia, A Sarabia, Argentina, porque no soy argentina. Y bueno, soy una comerciante que labura todos los días, que pago mis impuestos, que colaboro con Argentina, porque por ahí muchos dicen, esa persona no es de acá, que no es...
0: ¿Vos sos boliviana, Vero?
1: Sí.
0: Con mucho orgullo. ¿Sabés lo que está pasando en Bolivia también ahora, no?
1: Sí, también sé. Pero ¿sabes qué? Yo me siento más argentina que boliviana. ¿Qué querés que te diga?
0: No, y acá se vive, acá se come, acá tenés tu familia, acá tenés tus hijos.
1: No doy por Bolivia lo que me encantaría dar por la Argentina. Y sí, acá tengo 3 hijas. Y por eso te digo, Sarabia es tan lindo que se puede lograr tantas cosas lindas, pero falta la unión de la gente, del pueblo, del intendente, de las autoridades. Falta muchísimo eso, se ve la desunión, la rivalidad. Mirá, sin ir más lejos, podríamos hacer tantas cosas lindas en lo que es en el acceso sur. Tenemos tantos comerciantes que podría tener otra vista. Podríamos, digo yo, hacer esto de los baños químicos para esta gente que nos bendice, porque eso es una bendición, una bendición grande.
0: Pero trabajan todos, no solamente el que tiene la tienda o el que tiene
1: una
0: tienda o un local ahí, sino que van todos a vender empanadillas, roquetes, sándwiches de milanesa, pasta frola, se ponen en las veredas a vender choripanes. Ustedes, los que tienen tiendas, venden auriculares, teléfonos, equipos de música.
1: Pero
0: o sea, es una venta tremenda.
1: Pero el pueblo está viviendo por eso hoy en día. Hoy Sarabia está sucediendo por la moraleja. Por eso donde yo agarré mi teléfono y lo llamé al señor intendente y le digo, por favor, necesitamos esto. Yo le colaboro. Veamos cómo lo podemos solucionar. Veamos que la policía venga más y nos cuide, no solamente a nosotros que somos sarabeños, sino a estas personas que sufren los robos. Todas las veces les quitan todo, Candy, les dejan sin plata, sin documentos.
0: A la misma gente que a usted les compra, ¿no?
1: Sí, les roban, les sacan las mochilas completas. ¿Cuántos casos he vivido yo? Porque muchos de ellos son amigos conocidos de hace años, claro, que tengo mi local comercial, que vienen y me dicen a mí, Vero, nos han robado. Tuve unos casos que yo los termino trayendo a la policía para que hagan la denuncia y tengan el papel para que ellos, cuando se puedan ir, conste en el papel que fueron robados su documentación, porque ellos manejan todas sus cositas en su mochila o en su campera, y acá que vienen, vienen a comprar, a tener un buen día, y terminan siendo asaltados, robados, sin un peso. Imagínate, entonces por eso, ¿cuántas veces se lo he dicho al señor intendente? Que nos ayude a organizarnos mejor, y va a ser una bendición no solamente para mí, para todo el pueblo, como te digo ahí. Ese es un trabajo genuino realmente de la empresa. El otro día estaba escuchando tu radio, bueno, siempre te escucho, y me gustó lo que dijiste, que tenemos muchas cosas que no lo valoramos. Y eso, la empresa esta, que trae esta gente, no la valoramos. Porque yo te digo, hoy...
0: Pero mira, Vero, la cantidad de gente que viene a trabajar de otro lado, es cuando mucha gente de acá, de nuestra localidad, podría estar trabajando... y la empresa también se ahorraría en lo que es el trabajo de logística, porque vos sabés que la empresa pone los colectivos para ir a buscar a esta gente, una persona que tiene que reclutarlos allá, hay otra persona que está trabajando con ellos, todo eso son gastos de logística que la empresa se ahorraría si mucha gente de acá fuera a trabajar en el Citrus, pero bueno, seguramente porque no sabe o no les interesa ese tipo de trabajo, la empresa se ve en la obligación de ir a buscar de Chaco, de Formosa, la cantidad de gente que viene a trabajar, que de una u otra manera también deja su ingreso acá, porque la gente trabaja, cobra cada 15 o 20 días y salen a gastar acá en el pueblo.
1: Y que no les estamos cuidando. No les estamos cuidando, en sentido general. He escuchado de tantas cosas, he visto de tantas cosas que no lo estamos cuidando. ¿Qué estaremos esperando? ¿Que se lo lleven a la gente a otro lado a comprar? Yo la verdad, yo a mí me causa una grande tristeza saber eso, que por ahí si se lo llevaran a otro lado. Sarabia queda muerto.
0: Bueno, gracias, Vero.
1: No, de nada. Gracias a ustedes, ¿no?
0: No, por favor. Bueno, está finalizando, ¿no? Está finalizando ya todo lo que es esta reunión. Nos vamos a acercar acá. Bueno, vamos a escuchar un poquito nada más ya para finalizar, ¿no?
4: Irma, digamos, llevándola al policía, digamos, por el tema de las vías y eso, que se ponga más seguridad, que el intendente mismo que limpie todo.
5: Si nosotros eso ya, ese pedido lo hemos canalizado ya con la parte del municipio, con la parte de su secretaría, que los secretarios que dependen de él, le hemos dicho el tema del desmalezamiento. Incluso le hemos dicho que cuando desmalecen y se tropiecen con esta gente que consume, que hace su nicho ahí, que nos avisen para que los demás puedan continuar con su trabajo y nosotros le garanticemos la seguridad de ese trabajo.
4: Claro, esa, preguntamos si en realidad nosotros tendríamos que hacer una nota de
5: auditorio. Si usted la quiere, nosotros la hacemos y nosotros la canalizamos con eso.
0: ¿Cómo finaliza todo esto ya?

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aunque la vida está dura, aunque la vida, siempre dije, aunque la vida esté dura, siempre hay que laburar. Feliz Día del Trabajador para cada uno de ustedes. Estamos acá en Monte Quemado. ¿Cómo están? La gente de Vallecito, mi amigo Sequeira y toda la barra, Monte Quemado, que siempre nos han dado un lugar, ese lugar que lo merecemos en el corazón. Sin el sonido no somos nadie. Por eso estamos laburando. Seguimos laburando. Aplauso bien fuerte para todos los laburadores de Argentina. Dije aplauso. ¿Dónde están los aplausos? ¿Dónde están las mujeres que son trabajadoras? Pero el zapucá bien fuerte de las mujeres trabajadoras. El zapucá de los hombres trabajadores. Che, parece mami. No pasa nada. ¡Zapucay de los hombres! Vamos, va. Chango de Vallecito son los champs, mirá. Han venido. Porque sigue la banda.

0: aplauso bien fuerte. Se ha perdido mi amigo, se llama Leo. ¿Dónde está la mamá?
1: Mi amigo Gualo.
0: Acá estamos con la gente de la seguridad de la provincia de Santiago del Estero, de Monte Quemado. ¿Dónde está la mami? A ver, que se venga la mamá, pásamelo. Leo, se llama Leo. ¿Dónde está la mami? ¿Dónde está la mamá? ¿Sí? Pará. ¿Tocó la banda?
1: Allá viene el...
0: Pará, se viene el papá. Qué lindo que son los bebés. Yo no lo dejo. El padrino Edgar. Acá está el padrino Edgar. Leo, tranquilo. ¡Qué bárbaro! No voten su hijo.
1: Pero el amigo Fabiano Caranza lo llama, mi amigo Mancilla Traco.
0: Vamos
1: que traiga la camioneta.
0: Vamos
1: Fabiancito,
0: a ver.
1: Fabiancito, trae la camioneta, te solicitan aquí atrás.
0: ¿A dónde están los solteros? No hay soltero. No, no vamos a decir eso. ¿Dónde están los trabajadores? Son poquitos, no labura nadie.

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0: Ahí estamos, familias de toda la Patagonia, ¿tienen ganas de seguir bailando en la noche?
1: ¡Claro que sí!
0: Entonces, el grito, el grito, el grito.
1: Le vamos a pedir, una vez que esté en condiciones, una basecita, así empezamos a ponernos a tono. ¿Sí? ¿Podemos?
0: Claro que sí.

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1: Dieciocho horas, 12 minutos.

Buenas. Buenas, buenas, buenas, buenas. ¿Qué tal, qué tal, qué tal, qué tal, qué tal, qué tal? ¿Qué tal, qué tal? ¿Cómo les va? Buenas tardes, bienvenidos. ¿Cómo estamos? ¿Cómo estamos? ¿Cómo estamos? Buenas tardes, bienvenidos a todos ustedes. Aquí estamos arrancando, señoras y señores, en este día lunes. Bienvenidos y bienvenidas a todas y a todos, ¿eh? ¿Cómo estamos? Espero que le estén pasando lindo, che.

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0: Buenas, ¿cómo estamos? Espero que le estén pasando lindo, che, ¿cómo les va a todos? ¿Cómo estamos? ¿Cómo estamos? Día lunes, arrancando nosotros acá en esta tarde de la radio, señoras y señores, aquí estamos. En la tarde de la radio, sí, a través de la popular, nos quedaremos hasta las 20 horas acompañándote y disfrutando con muy buena música. Bienvenidos a todos y a todas, ¿cómo estamos? ¿Cómo estamos en este día lunes? Espero que le estén pasando lindo, aquí estamos arrancando. En la tardecita de la radio, mi gente, claro, aquí estamos, Mi nombre es Cristian Enríquez, quien te va a estar acompañándote acá en la radio. Controles técnicos, como siempre, le pertenecen al señor DJ Nagu. Vamos a estar acá en Radio Popular 89.9, señoras y señores, con muy buena música, buenos sonidos, a través de la radio, a través de la 89.9. Como siempre, acá disfrutando con ustedes, acompañándote y disfrutando en la tarde de la radio, gente.

Bueno, ya sabes que las líneas están habilitadas para que nos empieces a mandar tu mensajito, para que nos empieces a mandar tu WhatsApp. Ya sabes, ahí estamos, 596221. Nuestra línea para que nos contactes, dale, 596221. Ahí está, escribinos, mandanos tu mensajito ahí que te vamos a estar complaciendo con los pedidos en la tarde de la radio. Día lunes, arrancando nosotros acá en La Popular.

Buenísimo. Buena música, señoras y señores. Aquí estamos en la Popular 89.9. 59-62-21, nuestra línea para que nos contactes. Dale, vamos a estar en contacto a través de las radios y acompañándote a vos que estás en esta tarde de este lunes. Ya seguramente descansando un poquito, después de un día de trabajo, tomándote unos mates, relajándote un poquito. Así que saluditos para todos, Y bueno, para los que están trabajando también, sí, a los que trabajan, a los que ya descansan también. Así que bueno, saluditos para todos, para los que se están tomando unos mate, a los que están ya preparando el equipo, le mandamos el saludo. Para todos los amigos comerciantes, che, le mandamos el saludito también. Para toda esa hermosa audiencia de todos los barrios aledaños, también saludos cordiales a todos ustedes, así que saluditos para todos, Bueno, así que ya sabes, quédate con nosotros, quédate en la sintonía de la radio, que te acompañamos en la tarde, sí, en la tarde de la Popular, como todas las tardecitas, en este programa que simplemente denominamos Open Play. Un mundo lleno de amor. Bandidos.

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1: Buena música, señoras y señores. 59-62-21. Ahí estamos cortinando con algo de música de Bandidos. ¡Qué lindos temas! ¡Qué lindos recuerdos, che! Obvio, che, obvio, obvio.

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1: Buenísimo, ahí estamos, 59-62-21, es nuestra línea, mándanos tu mensajito, dale. A través de nuestro Fey también estamos, Cristian Enríquez en nuestro Fey y Open Play también. Ya la mayoría me conocen como Open Play. Por ahí me dice Open Play.
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1: Muy bien, ahí está. 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

0: 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Así que ahí está,
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0: 596221, no te olvides, en nuestra línea, mándame tu WhatsApp. ¿Cómo anda, amigo? Dice por acá, bien, mi hermano. ¿Puedes pasar un tema, dice, de los BBs? Como para poder arrancar la tarde, dice por acá. Te escucho, dice, mientras trabajo. Soy Leonel, Saludo para el amigo Leonel, che, que nos está escuchando ahí. Algo de los BBs, como para arrancar, dice. Bueno, dale. Ahí está, mientras labura el amigo Leonel, así que le mandamos el saludito, che. Ahí buscamos algo de los BBs. Sí.
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El amigo Mocho Serrano, che, le mandamos el saludito. Ahí está con la venta de las tortillas también, ¿eh? ¿En dónde está mi hermano usted haciendo las tortillas? ¿Dónde está con la venta de las tortillas? ¿Acá en la Malvina? Ah, haciendo tortillas para a la venta, el Mocho Serrano. Muy bien, ¿eh? Para tomarse unos buenos mates. Así que ahí está el amigo el Mocho Serrano, está con la venta de las tortillas.

¿Qué más tiene? Dice ya, a ver, dale, dale. Ok. Saludos para Nancy, que nos esté escuchando. Algo de Bronco dice por acá. Dale, dale, dale. Un fin de semana, dice. Bueno.

canción. Para el amigo Leo, che, saluditos, ahí está. Algo de Leo Mattioli dice por acá, ¿eh? Bueno, ahí buscamos algo de la música de Leo Mattioli. Llorarás más de 100.000 veces o de 10.000 veces, dice. Ahí buscamos, ahí buscamos. ¿Qué te pasa? ¿Estás nervioso?

59 62 21. No te olvides, en nuestro Facebook también mandame tu WhatsApp. Dale al Cristian Enríquez. Y Open Play. Obvio. Hola, don Cristian, dice por acá. ¿Me podés pasar el tema de los dinos entre tú y yo? Y la última carta, dice por acá, ¿eh? Este tema de la última carta, ¿no? Sí, ese tema que está sonando. Ya te lo pongo enterito el tema de...

0: Para Patricia, el saludito, ya está ahí. Bueno, ya te lo estoy pasando enterito el tema. Dale, aguantame un poquitito. Sí. Buena música, mi gente, buena música, buenas canciones. Ahí estamos el día lunes. Saludo, dice a... Open Play, saludo, dice a Gago, que es el inventor de los feriados.
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0: Y el impulsador de...
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0: Ponerle un tema, eso que a él le gusta, dice. Ahí está, saludo para el amigo Gago, che.
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0: No creo que sea así el amigo Gago, che. ¿Qué dice usted?

0: No sirven ustedes, no, no sirven. Para el amigo Chalay, para el amigo Chuco. ¿Qué dice el amigo Chuco?
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0: ¿Todo bien? Métele, pochango. Para Mari, saludito. ¿Cómo estás, Mari? Bandido dice que dejemos algo de bandido. Bueno, dale, dale, dale, dale. Dale, dale, dale, dale, dale. Compañeras y compañeros. Estoy practicando para las elecciones, che. Hola, buenas tardes, Cris. Se pone algo de Bronco, mi hermano. Estoy a full con la 89.9. Con la FM Popular. Para el popular. Chalay. Para el amigo Chuco, sardito. Sé que está full con la radio. Algo de Bronco, dice por acá, Dale.
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0: ¿Qué dice la profe? ¿Cómo anda la profe? ¿Dónde anda la profe, che?

Bueno, mi gente, vamos a venir quedándonos con música, dale. Venimos compartiendo muy buenos sonidos acá en esta tarde de la radio, gente. Gente bella. Obvio, Bobis. Venimos compartiendo música, señoras y señores, acá en la tarde de la radio. Viene, viene, viene, viene. ¿Quién viene? ¿Eh? A ver, ¿quién viene, señor DJ? No.

Ahora sí, ahora sí. ¿Con qué venimos, señor Disey? Dígame usted, dígame usted, dígame usted con qué venimos. Algo de los BBs y lo que viene sonando, sí, algo de los BBs acá en la tarde de la radio. Esto es Open Play.

0: Muchas gracias.
1: ¡Los aplausos bien fuertes!
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2: Qué lindo tema, ¿no? Pero qué lindo tema esta versión de Pimpinela junto a Diango, ese hombre. Qué buen tema. Esta es la parte 1, después sigue la parte 2, así que enseguida lo vamos a estar compartiendo la segunda parte de Pimpinela junto a Diango, ¿sí? Qué linda letra, qué lindo. Qué buen tema, qué buena dupla. Qué dupla. Hacen un trío espectacular, espectacular, muy bueno, muy bueno, así que buenísimo, bueno, seguimos en esta segunda parte, seguimos en esta noche de este día lunes. Seguimos acompañándote, seguimos disfrutando con muy buenas canciones. Esta vez vamos a compartir muy bonitas canciones románticas, músicas así un poquito viejitas. Como siempre, siempre estamos pasando música así, recordando éxitos, recordando algunos clásicos. Porque son lindas son la música viejita, pero si vos querés escuchar algún tema nuevo, me lo podés pedir. Si querés escuchar algún reggaetón, también me lo podés pedir. Alguna bachata, también me lo podés pedir, si no hay ningún problema, que yo te lo voy a estar complaciendo, porque este programa lo hacemos junto con ustedes, nosotros acá hablando y poniéndote la música, y ustedes son los que se encargan de seleccionar las canciones, para que este programa salga lindo. Hagamos el programa juntos, como siempre te lo digo, te lo vuelvo a repetir y te lo repetiría todas las veces, ¿sí? Porque el programa siempre se lo hace junto con ustedes, porque yo si no me escuchara nadie, no sería lo mismo, no sería lo mismo estar acá y poner música. Así que bueno, ustedes se encargan de seleccionar la música que a ustedes les gusta y me la piden, obvio. Bueno, ahora está más fácil para mandar mensajes. Ahí nomás mandás un mensajito, pero antes, me acuerdo cuando sabía, arranqué la radio, debe ser que tenía 15, 16 años, no me acuerdo cuánto año tenía. Arrancaba haciendo programa y bueno, te llevaban el papelito, saludando a alguien, pidiendo música. Mirá vos, venías en bicicleta, en lo que sea, caminando. O te veían por ahí por la calle y te decía, toma para hoy día, para la tarde. Y bueno, venían a dejarte el papelito y decían, espera que llegue a la casa, así escuche el saludo. Mira vos ahora la tecnología, ya con un mensajito de donde quiera que estés ahí. Mandase un mensaje, mandas un audio. Mira vos antes, ¿no? Lo que era, ¿no? Era lindo también, ¿no? Sí. Y bueno. Y bueno, después empezaron los mensajes de texto. Llegaron los mensajes de texto, llegaron los celulares, y bueno, llegaron los mensajes de texto, bueno, ahí ya te mandaban mensajito. Y también era un poco complicado también el tema de los mensajes de texto, ¿no? Porque la cosa era que saludabas a alguien, o sea, un saludo para tal persona, de parte de tal persona, Y era medio un poco complicado, era antes también, porque vos no sabías quién es el que estaba detrás del teléfono. Por ahí te mandabas un quilombo. En serio, mirá. En cambio ahora ya podés ver quién es, quién te manda mensaje, cómo se llama. Ahora está así. Y bueno, para conquistar mujer, para ponerte de novio o de novia, sabían dejar que pasemos el número de teléfono al aire, ¿sí? Pasá mi número para conocer amiga, así era la onda antes, para conquistar alguna novia, algún novio. Sí, varios seguramente han hecho eso, Pasá mi número para hacer amistad. O pasá mi número que quiero conocer a alguien. Y pasabas el número y después ya. Ya andaba. Ya andabas enamorado. Sí, antes, mirá, antes se dedicaba mucha música romántica. Saludo para mi amor, para mi novia, para mi esposa. O saludo para mi amiga, dedicarle este tema. Así vas conquistando, ¿no? A la vieja antigua, ahora no, ahora mira, mandas un mensaje, me gusta y esto. Antes era, mira lo que cambia, cambia la tecnología, cambia todo, Así que bueno. Por eso me gusta que recordemos con estas canciones viejitas. Recordar un poco el tiempo pasado, y eso está bueno, eso está bueno, recordar, volver el tiempo atrás un poquitito, tener esa nostalgia, decir, oh, escucha ese tema, este le sabía dedicar para tal persona, porque uno cuando anda noviando hace cualquier cosa, hace muchas cosas locas. Después se da cuenta y dice, yo lo que hice por ella, mira, me he ido hasta allá, hasta el río de la... A verla, la acompañaba hasta su casa de noche y tenía que venir ahí con el Cristo en la mano. ¡Qué hora de la madrugada, ¿no? Claro, lo que hacía uno, mira, antes, Ahora no sé, mira, no sé cómo será ahora cómo será la onda. Bueno, seguimos, Si te acordás de alguna cosa, me mandás ahí un mensajito, dale, y yo te lo estoy leyendo, ¿sí? Si te acordás de alguna otra cosa, bueno, me mandás ahí un mensajito, ¿sí? Yo me acuerdo que arranqué a la tarde, ¿sí? Arrancaba a la tarde yo un programa de cumbia, eran 2 horas de... de música de cumbia era. Después arranqué música romántica, empezamos a hacer música romántica y bueno... Claro, qué lindo que es.

Vamos con buena onda. Regalando una sonrisa a cada persona, obvio. Bueno, 59-62-21, ya sabes, me puedes mandar ahí tu WhatsApp, ahí está, 3877-59-62-21, estamos en la popular 89.9.

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1: Bueno, ahí está, saludo para los amigos de Indumentaria Mili Bordados Claudia, Sargento Cabral 286. 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
1: Bueno, ahí está, saludito para la gente de Kiosco Tu Vicio, acá en el barrio Las Malvinas, en calle Pedro Palermo. ...59-62-21... es nuestra línea para que nos contactes y nos pidas algún tema que quieras disfrutar. Hola amigo Chris, ¿cómo estás? Yo aquí extrañando, dice, a mi mami, porque el 25 de mayo se cumple. Se cumple un aniversario, ¿es, amigo?
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1: Pásame cualquier tema, dice, de Marco Antonio Solís. Dale. Saludos para el amigo Fausto. Nos está escuchando desde el otro lado, así que saludo para usted. Iba a estar cumpliendo años el 25 de mayo, la mamá del amigo Fausto, así que bueno, por razones de la vida, ya no la tiene el amigo Fausto, ¿sí? Así que bueno, y hay que seguir adelante, no queda de otra, hay que seguir adelante peleándola. Siempre metiéndole para adelante. Hola ingeniero, tanto tiempo, lo estamos escuchando por la aplicación, soy Claudio. Pase algo de Alex Ubago. ¿Qué tiempos aquellos, ingeniero? Dice por acá. Antes ni se lo había.

0: Ah, para que conquiste las chicas. Y la verdad que sí, la verdad que sí, claro, antes se hacía todo por la radio, mirá. Saludito para el amigo Claudio, che, ¿cómo está? Mi hermano hace una banda que no se lo ve a usted, ¿Qué dice? ¿Qué dice el amigo? Para el amigo Andrés, che, ahí le mandamos saludito. Para el amigo Andrés, para su señora Jessica y para su hijito Uriel, algo así es, sí, así es, muy bien. Cristian dice, poneme un tema de Aventura con Don Omar. Salí con tu mujer, dice por acá, para Walter Paz, que está acá conmigo, dice, en el río, pescando para la banda. Andan pescando, che. Muchas gracias, mi hermano, dice por acá, bueno, saluditos, para el amigo, que anda ahí con el amigo Walter Paz, que anda meta a pescar,
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0: En la banda andan pescando los changos, che, qué barbaridad. ¿Hace frío o no hace frío ahí? Si está actualizada, creo que seguimos siendo románticos con la señora novia o amante. El único amargado es

0: Che, para todos los peligrosos del barrido, che, le mandamos el saludo. Y la verdad quedan pocos, quedan pocos, sí. Ah, dale, ya busco ese temita, Uba, ¿eh? No me digas que le pronuncien el inglés porque mira, pésimo.
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0: Ya te lo vengo pasando el tema, dale.
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2: No, pasa el tema mío, Cristian. Deja pa' viernes recién.
0: ¿Qué tema me pidiste, Gago? No sé qué, no vi qué tema me pedía.
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0: ¿Me podés pasar, Cristian? Cristian, yo quería Cristian Castro, yo quería. Y le quiero dedicar a un amor imposible, dice. ¿Me podés pasar? Pasar, Cristian, dice, yo quería, de Cristian Castro, yo quería. Bueno, para un amor imposible, dice Patricia. Oh, Patricia.
2: Che, Kichana, ¿por qué no le pasa el tema por algo? No seas malo, ¿verdad? Ahí está llorando, ¿verdad? Con el grupo.
0: No, pero no puso nada que quería escuchar. No, amigo Chuco, no, que no sé qué era lo que quería escuchar porque no vi. Dale, dale, dale, dale. Cris, buenas tardes, noches, presente, escuchando, dice por acá. Saludos.

La verdad que sí, Roy. Me regalas un tema de Pablo López. Aquí te espero, dice por acá, gracias. Ahora un link y a un...

Bueno, ahí está. Saluditos para Roy, que nos escucha ahí desde el otro lado, ¿sí? ¿Me saludás? Saluditos para Fer, que nos está escuchando desde el otro lado. ¿Cómo estás, Fer? ¿Qué dice el frío? ¿Te hace frío o no te hace frío? Tienes que abrazar ahí bien fuerte, ¿no? Seguimos aquí en el Quebrachal nomás con la patrona. Seguimos firme con... como rulo de estatua, dice. Saludos para el amigo Claudio, che. Ahí está el amigo Claudio, saluditos para su patrona, para su señora. No, pero yo te digo, Gago, vos cuando me pidas un tema tenés que hacérmelo acordar, porque yo en ese momento, mirá, me olvido, tengo la mente, mirá. No, vos tenés que hacerme acordar, mandame un mensaje, porque yo, vos me decís, mandame, pasame el tema este y ya era, ya me olvido, ya, si no, no, yo soy, mirá, bien mente olvidadizo. Vamos a ir a buscar música. A ver, ¿con qué tema venimos complaciendo?

viejos que son. Bueno, vamos a quedarnos con música, señoras y señores. Vamos a venir haciendo un retroceso por los tiempos, aquello que sabía sonar un montón, ¿eh? Así que bueno, venimos con Aventura, Don Omar y Aventura, el tema que se llama Ella y Yo, un muy buen tema, que mirá, lo escuchamos, pero bastante. Dale, dice, vamos.

Bueno. Llegamos al final, che. Llegamos al final. Muchísimas gracias a todos ustedes por haber estado desde el otro lado. Mil gracias. Gracias totales. Ahí estuvimos complaciendo con algunos pedidos que nos habían estado pidiendo, así que bueno. Bueno, nos reencontramos mañana a partir de las 6 de la tarde, mi gente, ¿eh? Mañana estamos a partir de las 6 de la tarde hasta las 8 de la noche, como todos los días, 120 minutos acompañándote, haciéndote pasar una linda tardecita, un buen momento. Esperemos que hayas pasado un lindo momento, un lindo programa, ¿eh? Así que bueno, tratando de hacerlo más mejor, un poquito más mejor, ¿eh? No digo que sale perfecto, pero sale algo, ¿no? Así que bueno. Nos vamos, ¿eh? Mañana te espero a partir de las 6 de la tarde. Mi nombre es Cristian Enríquez, quien te estuvo acompañándote acá en la tarde. Mil gracias a todos y a todas, por haber estado. Que pasen una linda y hermosa noche. Mañana te espero. Mañana te espero a partir de las 6 de la tarde, en el mismo horario, en el mismo canal y en la misma sintonía. Así que bueno, nos vamos, gente. Mil gracias a todos ustedes. Que la pasen lindo y muchas bendiciones para todos ustedes. Hasta mañana. Que la pasen lindo, ¿eh? Que la pasen lindo. Así que mil gracias a todos los que estuvieron y los que nos hicieron el aguante ahí en la noche de la radio. Así que mil gracias. A ver, ¿cuál será el tema? Ahí está. Nos vemos mañana, gente. Chau.

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Bueno, ¿cómo vamos? ¿Cómo estamos hoy, señora, señor? ¿Cómo le va? ¿Cómo están todos? Es un placer volver a estar en contacto con mi gente, con mi país, a través de la frecuencia de la radio. ¿Cómo va? Está fresquito para chomba, ¿no? No está como para musculosa, ¿no? Para nada, para nada. Bueno, nada, nosotros contentos de estar en la jornada, otra vez acompañándolos desde este punto del dial. Con un montón de cosas que han venido pasando el fin de semana, ambiente futbolístico, la clasificación de River, todo lo que ha dado que hablar, ¿no? La previa al partido River con Rosario Central, la silbatina que le dieron al máximo representante de ese club de Rosario, e ídolo de la selección nacional, pero parece que en River no les importaba nada, como no les importó también en algún momento a los hinchas Rosario Central cuando fue Diego Armando Maradona como técnico de Gimnasia, ¿viste? Entonces todo este folclore por ahí de pronto debería quedar de lado. Bueno, ¿cómo anda? ¿Cómo están? Mi nombre es Pedro Ríos, vamos hasta las 11 de la noche. ¿Qué fresquete le está metiendo? Bueno, el pronóstico del tiempo para el día de hoy, la mínima dice que va a ser de 3 grados, así que seguro una escarchada terrible. La mínima de 3 grados, va a ser la noche más fría, ¿eh? Va a ser la noche más fría, la del día lunes. Mañana también, ¿eh? Mañana va a estar más frío el día que el día de hoy. Más frío el día mañana. Pero bueno, prepárate porque nosotros estamos con toda la locura, el calor que les podemos brindar a través de la frecuencia, los saludos, la contención musical que se brinda a través de una frecuencia que es muy importante, demasiado importante, con toda la gente que nos va acompañando. Las agencias, ahí recién me decían agencia de viaje que están escuchando en Salta Capital, escuchan, ¡mirá vos, qué bueno! ¡Espectacular, buenísimo! Saludos a los chicos del fútbol, los veteranos, los super veteranos, los seniors, los 50, le dicen los seniors, que creo que, no sé si juega la final se juega el fin de semana. Bueno, todo el bolonqui que se armó también con Barrio Obrero, muy importante hablar esto, muy, pero muy importante hablar la cuestión del fútbol. Barrio Obrero hizo un importante descargo en las redes sociales por la disconformidad notable y creo que con toda absoluta razón. Hizo una descarga muy importante en las redes sociales con respecto a la falta de comunicación que se tiene desde la Liga Anteña de Fútbol, ya que, bueno, los jugadores ya estaban llegando prácticamente a Polinario Sarabia y se enteraron por las redes sociales que no se jugaba el partido. ¡Ah! ¡Apa, apa, apa! Ahora digo, sería bueno preguntar a ver si le comunicaron a los árbitros también, ¿no? Porque es todo un quilombo eso, terrible. Bueno, la falta de comunicación. ¿Qué problema la falta de comunicación? La falta de comunicación crea inconvenientes en todos lados, en todos los ámbitos. Salís desde tu casa, en la policía, en la escuela, en el hospital. Si no hay buena comunicación, todo es un embrollo terrible. Bueno, ¿qué pasó el fin de semana? Cuénteme, ¿cómo anduvo? La línea de comunicación 3877-594009.

Bueno, así estamos comenzando la jornada del día lunes, día lunes pesado para algunos, les cuesta mucho iniciar la jornada del día lunes, por sobre todo la gente que tiene que trabajar, sí. Pero bueno. Saludos a la gente que está en las panaderías, que está trabajando allí en las panaderías, les mandamos un gran saludo para ellos. Mandamos saludos también para la gente del hospital, de las clínicas, a la gente de seguridad privada, a los changos de guardián que nos escuchan siempre, allá en Edesa, la empresa Edesa, que cuamba la putean cuando corta. ¿Cuál es la empresa que va a ser reta constantemente durante todo el año? Y porque hay inconveniente por ahí de pronto de la empresa Edesa, ¿no? Dígame si no. Claro, la red empezamos, claro. Ah, aguas del norte, aguas de Salta también. Bueno, el otro día salió una explicación del ingeniero que está a cargo de la empresa acá en Joaquín González de Aguas del Norte, que la calle 25 de Mayo se va a reacondicionar una vez que estén todos los caños, decía. ¡Qué desastre que quedó la calle 25 de Mayo! ¡Qué bárbaro, va! Yo no sé, no creo que sea tan así, que venga, meta mano, listo, deje como se le canta la cabeza. Pero es un desastre como quedó la 25 de mayo entre Hipólito Yrigoyen y San Martín. Esto no es tema municipal, hermano, esto hizo la gente de Agua del Norte. Y no tienen la culpa los empresarios, no tienen la culpa los empleados, sino la empresa, la gerencia, la firma tiene que... ¿A dónde está el ente regulador y la...? Buah, mejor me callo.

Así estamos con la movida tropical, los éxitos recordados como siempre, aquí en La Jornada con la gente de Distribuidora 8 de Agosto, que tiene la oportunidad usted, señora, para llevar a su hijo y regalarle... ¿Qué cosa? 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Mando saludos a esa gente que está trabajando constantemente y que siempre, siempre, pero siempre está con nosotros. Gracias. ¿Cómo anda mi amigo el Taba Carabajal? No sé, yo pensaba que el Taba iba ahí, ¿no? No fui a ver el festival boxístico, che, estoy tartamudo. El festival boxístico no fue a ver, no fue, Tabita. Quiero mandar saludos y felicitaciones a el gym de mi amigo, el Daniel, Luisito, Luis Daniel Parada, el hijo del toro Parada, Luisito. Llevó 3 pupilos, de los 3 se consiguieron 2 triunfos y una derrota, es muy importante porque era el debut de los chicos. Así que nada, felicitaciones a los chicos, felicitaciones al profe. Esto recién comienza y hay que seguirlos apoyando porque el box es uno de los deportes más bonitos, más lindos, con mayor exigencia y que ha tenido por historia muy poco apoyo. Así que hay que apoyarlos, ¿eh? Felicitaciones a los chicos, ¿eh? Vamos a continuar con música aquí en la noche, 20 horas 19 minutos. 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

Bueno, saludamos ahí a esa gente maravillosa que está con nosotros. Tantarantarán. Bueno, ¿quién más está con nosotros, loco? ¿Quién más está con nosotros acompañándonos como siempre? 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Participa. ¡Vamos! Seguimos con cumbia. 8 de la noche, 22 minutos.

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Sabes que te quiero para siempre, sí señor. Han pasado cuántos minutos ya de las 8 de la noche, han pasado 32 minutos de las 8 de la noche. Estamos a pleno ritmo como siempre aquí en tu radio 89.9 Popular FM y esto que se llama Noche Fantástica, que va hasta las 11 de la noche. Bueno, mi hijo Vale sigue estudiando, sigue firme. Le mando saludos al estudio, los amigos. ¿Cómo andan los changos? Pipo, toda la barcha. Hay un montón de chicos ahí trabajando siempre. ¿Y la Chili? ¿Dónde está la Chili? ¿Dónde anda la Chili? ¿Cómo está la Chili, loco? Hola, ¿qué tal la gente de Buenos Aires? ¿Cómo anda?

oficial desde Córdoba, ¿viste? ¿Eh? ¿Hay un comunicado? ¿Sí? ¿Lo tenemos? A ver, gobierno, escuchen bien, ¿eh? Gobierno de la provincia de Córdoba, comunicado oficial. Escuchen bien, yo sé por qué les digo, escuchen bien, porque por ahí de pronto, no sé, no van a creer lo que le voy a decir, pero es un comunicado oficial, en serio le digo, ¿eh? Comunicado oficial, gobierno de la provincia de Córdoba, comunicado oficial. El gobierno de la provincia de Córdoba desea comunicar a los hinchas de River Plate que asistan a la final en el Estadio Mario Alberto Kempes que en caso de resultar derrotados el club no perderá la categoría ni descenderá. Por tal motivo, se solicita cordialmente evitar incendiar instalaciones, romper butacas, arrancar baños o cualquier otro tipo de manifestación que comprometa la integridad del estadio. Córdoba los recibe con los brazos abiertos y espera despedirnos de la misma manera. Entre todos hacemos Córdoba, muchas gracias. Tengan cuidado, en serio, no, los hinchas de River, dejen de joder. El otro día estuvieron a cuánto, 20 segundos de quemar el estadio. Estuvieron a 15, 20 segundos de quemar el estadio. Están locos los hinchas de River. Claro, no, chabón, no, pará. En serio, dejen de joder con quemar los estadios. No, dejen de joder con quemar los estadios porque no es así el tema. Nada. Te digo en serio, boludo. Pobre, los clubes hacen hasta lo imposible para estar construyendo el mejor estadio y vienen unos locos porque pierden un partido, ya lo incendian. Dejen de jorobar. No vayan a tirar piedra tampoco, Por favor, Al Messi Álvarez, Messi, cerrá la cantera porque no va a ser cosa que vayan hincha de River a llevar ripio de acá, Guarda, sí, los tirapiedras. Jodidos son los tirapiedras, jodidos. 8 de la noche, 35 minutos, ya saben los hinchas de River. Si pierden la final, no pierden la categoría. Ya la perdieron hace mucho.

Luna, luna, luna, luna. Se la ve bien a la luna, se ve brillar más que nunca las estrellas. Y eso obviamente que nos va acercando para pensar la gran helada que se viene. Bueno, no se desabrigue, por favor, no se desabrigue. Aquellos que siempre dicen, ah, que a mí no me hace nada, que yo tengo el cuerpo caliente, que soy bien polenta. Después lo van a ver con los mocos como yo, así que no les lleven el apunte. Abríguense bien, yo sé lo que le digo, el golpe de aire frío es terrible, mortal. Traten, por favor, en la medida de la posibilidad, a los niños, no desabrigarlo. He visto muchas veces, a ver, no es que quiera enseñar, sino por ahí de pronto un descuido, por un descuido. Las cosas se te escapan, un descuido se te puede escapar. Y por favor, cuando saquen a los niños, abríguenlos. Más allá de que ustedes sientan calor, toda la historia, abriguen a los niños, los golpes de aire son muy feos. Encima hay cada cosa, cada vez peor el mundo, ¿viste? El rebrote de ébola. Ay, Dios y la Virgen. Bueno, ojalá no se propague más. Eran 70 y pico, pasaron 80, ahora hay 96, creo. Y se está hablando mucho sobre el tema del ébola por el Mundial de Fútbol, porque justo hay una selección que va a estar jugando y no saben en qué situación. Es una alarma mundial la que están haciendo. Por ahí, para la gente que no tiene conocimiento, el ébola es lo más mortal que hay. Es un virus mortal, no hay. Para esta cepa, para la que tenemos ahora, no hay vacuna tampoco. Hay otra vacuna que había, que estaba en vigencia, en fin, pero para el ébola que ahora tenemos, para esta cepa, no hay nada. Absolutamente nada, y es mortal. Hoy estaba viendo los informes médicos. Es increíble, pero una vez muerta la persona con ébola, también te contagia. Ha ocurrido el tema de lo que le estoy contando, del contagio post-mortem, con una enfermera. Una enfermera había muerto por ébola. Los familiares, los amigos, los conocidos han ido a despedir, como pasa generalmente en estos cuadros, que son tan dolorosos cuando se nos muere una persona. Han ido a despedirla, a darle, bueno, abrazos, tocarla, en fin. Y a través de eso se han contagiado de ébola y murieron dos personas más. Así que imagínese la gravedad. No hay que ponerse loco tampoco, pero hay que tener cuidado y tratar de informarse por medios oficiales, que es lo más importante, ¿eh? Sale a caminar una noche hermosa, pero... Mientras tanto, nosotros estamos poniendo música, disfrutando de la vida. Por eso le digo siempre, trate de disfrutar del momento. Es lo mejor que hay.

0: ¿Dónde está? Bueno, la luna está brillosa como nunca, ¿eh? Como brilla. ¡Qué final que se viene! Bueno, toda la semana se va a estar hablando de Belgrano, River Belgrano. Ahora dígame con la mano en el corazón, ¿quién pensaba que iba a River iba a llegar? Bueno, la cincha de River, sí, pero ya está. Yo hablo de los no fanáticos, los fanáticos no se puede hablar. Un fanático de la política no tiene diálogo, ¿eh? Es un impersonal y cree que todo lo que él dice es eso, nada más. Pero digo, ¿quién se iba a imaginar que Belgrano de Córdoba y River Plate, que venía jugando no bien, porque no se podía ni armar, se hablaba de que, bueno, el equipo lo había heredado Caudé de Gallardo, que no le encontraba la vuelta, y toda la historia. Ahora toda esa cháchara quedó en olvido hasta la final. ¿Pero quién iba a imaginar? Un campeonato donde el mejor equipo fue Independiente de Rivadavia. Sí. Claro, fue el más regular. Quedó fuera. Pero bueno, el fútbol es el fútbol. Por algo es pasión de multitudes. Tiene siempre la atracción de miles y miles de personas. Y estamos en esta enorme final de fútbol que se viene el fin. ¿Cuándo juegan, loco? Hablando del final. ¿El sábado juegan? Carlito, usted que está impregnado ahí nomás. Va a tener que viajar a Córdoba, Carlito, a ver la gallinacia. ¿Cuándo juega River? A ver, los hinchas de River, escríbanme al 3877-594009, que es la línea de comunicación, 5040. ¿Sí, qué tengo? 5049-4009. ¡Ah! 594009. Pasa que tengo un número al frente mío que es de óptica AI y eso me está confundiendo. Pero no lo voy a mirar. 594009 es la línea de comunicación conmigo para que me manden el mensaje y me digan cuándo juega River. Malvina juega el partido de vuelta con el empuje. Le ganamos 1-0 al empuje. El fin de semana. ¿Cuándo se irá a jugar? No sé si se juega sábado y domingo porque tiene que haber sorteo, me parece. Creo.
1: Y diga, señor juez, ¿qué haría?
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arriba, señores. Han pasado 46 minutos de las 8 de la noche. Estamos en el día lunes. Hola, ¿cómo va Barrio San Antonio, Barrio Esperanza, Facundo Quiroga? ¿Cómo va la gente de Gauchito Gil? El barrio, ¿cómo se llama? Ah, el Mistor, eso, no me podía acordar. La gente de La Banda, Cruzando el Río, también le mandamos un gran saludo. La familia Vázquez, ¿no? Está cerca del río. Sarmiento también está cerca del río. Más cerca que nosotros, sí, claro. Saludos a la gente del Loteo Mario Jerez. Saludos a la gente del barrio Las Lilas. ¿Cuántos recuerdos te traen estas canciones? Si te habrás enamorado bailando ahí. Sí, por supuesto. Saludamos al barrio Pancho Arias, Juan Pablo II. Laguna Blanca, barrio Los Hilos, El Cardón también. Un saludo bien grande para Barrio El Alto. Los Silos, Fonavi 1, aquí está, cerquita al lado nuestro, Fonavi 1, Barrio Libertador. También le mandamos saludos al San Cayetano, Barrio Vita, 1, 2, 3, Barrio San José, Santa Cecilia, Virgen de Urcupiña, 10 de Julio, Barrio Belgrano, 8 de Agosto, Barrio El Complejo, La Boca y Lobo, Barrio El Empuje, ¡qué bárbaro! Barrio

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